0: Hey, Ángel Chávez, mándame de un solo a qué equipo o de qué equipo es la camiseta. O sea, si le vas al Barça o al Madrid para apuntarte de un solo, mi bro. O sea, ya te apunté el nombre y todos los datos, pero me falta eso. ¡Aló!
1: Hey, Yolaya, que esta selección actual mejor la deberían de quitar, porque solo dar pena y vergüenza van. Imagínate que si llegáramos a clasificar a la Copa Oro, Yolaya, ahí vamos a ir a dar prenda también, si se pasa, que se va.

0: mandando la captura con tu nombre completo y aquí equipo. Y te notamos sin tanta cosa. Qué fácil, aló.
1: Hey, acabo motocinio, Yulay, por más que les diga, no entienden. El problema es que hacen tráfico, Yulay, cuando quedan ahí tirados. El problema
0: ese, es ese es otro problema también. Que aparte que te va a doler el pencazo.
2: Para la camiseta, Yulay, Ronald Coronado le va al Real Madrid con gusto, mi bro. En ese momento se notó. Para los que no saben, ese próximo 21 vamos a estar regalando la camisa del Barça. Hola del Madrid.
0: Saludos, mi bro. Aquí va el, en el tráfico de la Juan Pablo, frente al Exal. Y ya están preparando algo que todos sabemos estamos esperando: Sifco Jurásico. Jurásico. Gracias, mi bro. Tráfico fluido ahí en la Juan Pablo. Eric Gustavo del Real Madrid, con gusto. En ese momento lo anotamos. Próximo 21, te regalamos esa camiseta. Ya seas del Madrid o del Barcelona, anótate ya, ándate al Instagram. Fácil. Búscalos como el Mascón SB y un bajo. Empezalos a seguir mandando la captura con tu nombre completo y te notamos. ¿Te parece? Dale pues. Hey, seguite programando a esta estación que es tuya, vea. El Colmix, vos lo programás. Seguite pidiendo tus canciones porque el próximo bloque usted elige cuál viene sonando. Aló, dale.

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0: habla Yulay.
1: ¿Qué onda?
0: De hecho, que has puesto música de grandes artistas, ¿por qué no pone también de Vico?
1: De Vico, sí. Con gusto, mi bro. Usted aquí manda, si quiere de Vico, sí, le vamos a poner de Vico, sí. ¡Aló! Hola, Claudita, ¿cómo está?
2: Hola, hola, baby, buenas tardes.
1: Le de Dios.
2: Alguien que me diga qué están regalando aquí en la sabana para ver, porque qué tráfico, por Dios.
1: Salud, ¿alguien sabe qué pasa, Merliot, ahí por la sabana, que hay mucho tráfico, dice Claudita? ¿Qué pasó, mi bro?
3: Julito, Julito.
1: Dímelo.
3: Poneme Travesuras de Nicky Jam, por favor.
1: Viene Travesura, vámonos con una de Vico, sí. Ey, ¿usted qué onda? ¿Cuál va a pedir? Pídala ya a través del WhatsApp, porque usted sigue programando el Cool Mix. WhatsApp de la Cool, 786173641.

0: Ian el Salvaje, no te lo perdas. Ey, con Ian, te pones hasta a bailar con él. Y los viernes está otra vez aquel, el tal July. Así que te esperamos hoy por la noche, ¿oíste? Allá en el TikTok de esta estación. Cool. ¿Qué dice la people? ¡Aló!
1: ¿Qué onda, Juli?
0: ¿Qué dice? ¡Blo, blo! ¡Mándeme!
1: Yo soy el salvador del mundo.
0: Ajá.
1: Oíme, que está un tráfico algo feo, como siempre.
0: ¿Salvador del mundo?
1: Escuché la canción ahí de Big Boy, María.
0: Vaya, déjame ver si la tengo por acá y si la tengo con gusto la ponemos, mi bro. ¿Qué pasó, Mauricio?
2: Saludos, cool, saludos.
0: Saludos, mi bro.
2: Eléctrica, Wilson y Andel.
0: ¡Viene!
2: Para mi novia que viene atrás.
0: ¡Saludos!
2: Otro carro, creo que me viene... escoltándome en otro carro, creo que me viene siguiendo.
0: ¡Ey, Mauricio! Tenés cuidado ahí, mi bro. Algo trama ahí tu novia. Saludos, Mauricio. Saludos a tu novia también, que ahí la va escoltando. No hay nada al precio de la par de la escolta que ahí ve el buen Mauricio ahí. ¡Aló!
3: ¿Qué onda? ¿Qué onda? Un saludo de acá de Santana, vos.
0: ¡Ey, saludos, Santana!
3: Me puedes complacer ahí con una canción, la de Zuntada.
0: Viene el próximo bloque, con gusto.
3: Lo saluda.
0: ¿A quién? Espérate, ¿quién dijo?
3: Por favor. Oscar Amaya, lo saluda.
0: ¡Saludos, Oscarito! Hasta la Tierra Morena. Una de mujeres bellas, espectaculares. Santana, cómo te quiero, Santana.

quieras. Mi bro, el que me pidió, María, dame tu amor, déjame chance, ya te la voy a poner porque no la tengo aquí. Y si no la tengo aquí, tengo que ver quién la tiene para que me la mande. Oíste, mi bro, pero ya te la pongo, no te preocupes. Espérate, ya ese relajo que estás haciendo, yo le dije, sí, se queda cabal. Dale, dale, dale, dale, dale.

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0: 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Y bueno, chicos, información importante para todos ustedes a esa hora. Usted que va en tráfico, usted que dice, bueno, chicos, ya se terminó el día, pero aún yo que necesito seguir aprendiendo, necesito estar informándome, actualizar, porque quiero viajar, quiero ir a otro país, quiero hablar inglés, quiero aprenderlo y quiero hablar fluido con esa persona, o usted que quiere ir a conquistar a un chico y quiere hablar el mismo idioma que él, ahí está. 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Buenas noches, Carlos.
1: Muy buenas noches, muchas gracias. La verdad que estamos muy contentos de poder estar nuevamente aquí en cabina de Cool FM y poder hablar de estas cosas que son tan importantes. El hecho de poder aprender un segundo idioma, yo siempre lo he mencionado, ya no es un lujo, ya no es una necesidad. Hoy en día es una obligación aprender el idioma inglés. ¿Por qué menciono esto? Esto es fácil de explicar. Hoy en día hay muchas universidades que te exigen para poderte graduar de tu carrera profesional tener certificaciones como el TOEFL o el TOEIC, es decir, que nosotros hablemos el idioma inglés para podernos graduar de la universidad. Y hay que poner mucha atención. Si usted es profesional y me está escuchando en este momento, ponga mucha atención porque este mensaje es para usted. Hoy en día, al ver esta situación, estamos graduando profesionales totalmente bilingües, las empresas van a poder tener esa decisión de decir, bueno, ¿contrato un ingeniero bilingüe o me quedo con el ingeniero que no habla inglés? ¿Contrato un licenciado de administración de empresas bilingüe o me quedo con el que no habla inglés? Ya sabemos hacia dónde apunta la brújula y por ende debemos de capacitarnos y aprender el idioma. Estoy hablando del campo profesional, pero podemos seguir extendiéndonos en el tema. Si vos sos bachiller, quieres tener mejores oportunidades en El Salvador, muchos jóvenes dice, es que no hay oportunidades, mentira, en El Salvador hay muchas oportunidades. Por ejemplo, aquí alrededor de FM existen no menos de 5 o 6 call centers que se dedican a contratar bachilleres bilingües con ingresos de 800, 1000, $1,200 por el simple hecho de hablar el idioma inglés. ¿Qué quiere decir esto? Oportunidades sí existen. ¿Qué necesitamos nosotros? 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
0: Es correcto, la verdad es que todo lo que usted nos

0: De igual manera, ahorita eso lo podemos también ir involucrando también en los jóvenes que ahorita van con los papás escuchándonos, para que sea más fácil también poder aplicar a una plaza y no llegar a los, ya cuando uno ya está mayor, decir que cuesta, que a uno después le cuesta un poquito, ya que en la juventud es un poquito más fácil, ¿no? Es más que puedan poder captar las cosas.
1: Así es, correcto. 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
0: 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Continuamos con más de Cool 89.

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1: Pensando siempre en evolucionar y ampliar su propuesta de valor, representantes de Almacenes Imán inauguraron su primer centro de seguros junto a Cisa Seguros, ubicado en el tercer nivel de Simán Galerías. Detalles que amplía la directora del negocio financiero de Almacenes Imán, Carolina Goches.
2: Haciendo pues la inauguración.

0: 8:15. Buenas noches a ustedes. Espérense, se me va la canción, usadas. Ahí está. Buenas noches a todos ustedes que ya van en el tráfico. Miren esa canción. Últimamente Ryan Castro ha sacado buenas canciones, ¿saben? Tenía que dejarla aquí de fondo mientras platicaba con ustedes, bebé.
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0: para todos ustedes, o está heavy.
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0: ¿Cómo está el tráfico a esta hora? ¿Está complicado? ¿Está heavy? ¿Cómo dice Ryan Castro?
1: 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Dale, mi reina, que la noche es tuya.
0: Ey, miren, les comento que ustedes, si ahorita se acaba de subir a su carro,
1: 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Si las dos están puestas, son cómplices.
0: Porque va de camino a traer a su novia, va de camino a cenar, va con su familia, va a comer algo rico, algo delicioso en este miércoles. Y usted quiere regalarle algo especial a ese chico o a esa chica también, a su papá, a su mamá. 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

8:18. El tráfico estará tranquilo. ¿Cómo es El Salvador del mundo? ¿Usted que va pasando por ahí? Los planes. ¿Será que algunos van a subir a comer unas ricas pupusas? Qué rico, unas pupusas. En este miércoles el clima siento que lo amerita. ¿Con chocolate o con café? Qué rico, qué delicia.

después le queden las manos ahí con el olor a curtido. Cosas de salvadoreño, bebé. Si usted me come las pupusas contenedor, no, descartado. ¿Qué onda, Spicy? ¿Qué onda? ¿Cómo estamos, bebé? Alejandro, ¿cómo estás, Alejandro? A ver, les quiero comentar algo a ustedes.

Miren, les quiero comentar que de dónde viene Spicy, nuestro jefecito Marvin Ali. Tuvo la grandiosa idea, el hombre más creativo, de ponerme Spicy. Porque miren, a los juveniles de la mañana no se les escapa nada. Dicen poneme Nataoki de Natanael Cano, porfa. Perfecto, ya te voy a complacer con esa canción. Y repórtenos el tráfico. Repórtenle al Spicy. ¿Cómo es el tráfico? 78617364. Continuamos con más 8:21.

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Buenas noches, El Salvador. ¿Cómo están? Bienvenidos. Como todos los miércoles ya, a través del 89.3 El Dial y por supuesto también a través del TikTok. Saludos a toda la gente que vende el TikTok. Arroba CoolFM893. Ya estamos conectados por ahí. Así que bienvenido todo mundo al miércoles. Bueno, será un gusto acompañarnos.

Esta suena peor todavía, mira. Y si probamos esto, entonces, porque suena feo. Esa suena mejor, esa suena mejor. Los remixes están mal.

Si no, no voy a dormir, espérame que la regué aquí. Quité la canción y no había puesto la otra. ¡No te digo, pues! ¡Dale, bien! ¡Soltala!

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0: Sí, pero...
1: Yo no le digo a nadie, pero...
0: Bueno, como me caes bien, te voy a dar uno, ¿ok? Pero...

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0: Bueno, como me caes bien te voy a dar uno, ¿ok? 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

Estela Culo, hola, buenos días, ¿qué tal? ¿Cómo le va? Saludos a usted que nos va escuchando a esta hora de la madrugada. Siempre escuchando de 4 de la mañana sus mezclas con Ian el Salvaje. Aquí estamos ya activos, preparados para escuchar sus notas de voz, para leer sus mensajes de texto que nos reportan a esta hora de la mañana. Saludos a toda la linda gente que ya nos está escuchando, bendiciones.

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Seguimos con más música a través del 89.

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0: 861-7364 en la mañana de los juveniles, día jueves 8.
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0: Póngale sabor al día jueves. 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Así que pónganse las pilas, 6 de la mañana con 2 en los juveniles de la mañana. Buenos días.
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0: Nos va contando cómo está el tráfico. 7861-7364. Tenemos una camisa gracias a los buenos amigos de El Mascón SB. Así que si usted quiere una camisa del Barcelona o del Real Madrid para este clásico, un clásico cool, anótese, póngase las pilas, mándenos nota de voz ya, arroba el mascón SB-bajo, lo encuentra en Instagram, nos manda una captura que ya lo sigue, nos manda en nota de voz su nombre completo y la camisa de qué equipo quiere, si la del Barça o la del Real Madrid. Póngase las pilas, estamos anotando en este momento 6-7 la hora, gracias a Lecheira.

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0: Mascón. Tenemos una camisa del Barça, una del Real Madrid. El Mascón SB-bajo. El Mascón SB-bajo. Metete ya al Instagram del Mascón SB-bajo y te puedes llevar una camisa del Barça o del Real Madrid. Tenés que mandarnos un screenshot ahorita que ya seguís la cuenta de El Mascón SB-bajo. ¿Vale de la pila, che? ¡Ey, che, hombre! Ponga de las pilas, 6:12 de la mañana, 6:12 en los juveniles de la mañana. 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Usted ya sabe, papá. 6:13 en la mañana, buenos días, 6:13 en los juveniles. 7861-7364 de WhatsApp. Vamos a ver quién dice las notas de voz. Buenos días.
1: Poneme el audio,
0: así
1: que no voy a
0: mantear. Hijo de puta, ¿qué le pasa a la niña? Está brava la niña. Vamos a ver.
1: Hola, Diego, soy Tana. Voy para Bertón
0: Bosco. Repete otro horrible. Solo que Diego no ha venido, hija. 6:13, ella viene Diego, por cierto, pajarón. Ayer se peló, estuvo tocando en el concierto de la fiesta allá en Soya. Para toda la gente de Soya, ayer estuvo Paulino. Ayer estuvo Norred allá en Soya. 6:13 en la mañana, buenos días. Seguimos con más, anótense, porque estamos anotando en los juveniles de la mañana, 6:13 en la mañana.

minutos, 6:19 en los juveniles de la mañana. ¿Cómo está el tráfico a esta hora de la mañana? Saludos para Nashville, Tennessee, activado, dice San Luis, la herradura en la casa. Gracias por estar ahí escuchándonos. Buenos días, qué placer. Dicen que está cerrada la calle de la Trinidad Ayutuxtepeque. La pregunta es: ¿por qué está cerrada? ¿Alguien nos puede ayudar, por favor?

dicen que Diego Selva se quedó dormido en una casa allá en Soyapango. Yo lo único que les puedo decir es que Diego Paulino Selva tiene tierras en Soya. Unas tierras ahí medio abandonadas, pero tienes. Buenos días, gordo, el aeropuerto topado, ponerte amor de madre de aventura. Ey, vamos a poner rolita buena. Saludos, Claudita, buenos días, baby. ¿Cómo estás? ¿Cómo existe, baby? ¿Y el aeropuerto por qué está lleno? ¿Y por qué está llena la carretera hoy? Ey, Daniel Marroquín, ya te anotamos, papi. 6:20 de la mañana, buenos días. 6:20 minutos en los juveniles, 6:20. Buenos días.

camisa de El Mascón SB. Pero nos mandan, quiero la camisa, nos mandan el screenshot, pero no nos ponen ni cómo se llaman y ni nos mandan qué camisa. Pónganme ahí, vaya, queremos la camisa del Barça o la del Real. Me llamo Juan Palomón, ahí ven.

0: 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Diego Paulino,
1: buenos días, gordo.
0: La gente habla de que vos te habías...
1: Murmura
0: que te habías quedado con un... Bueno, en una casa en Soyapango.
1: Fíjate, gordo, que ayer estuvimos, por eso ando un poquito ronco, con los Red en un concierto que lo voy a llevar en mi corazón siempre.
0: Bueno,
1: buenísimo, buenísimo.
0: Tuvo calidad.
1: Sí, un concierto que voy a llevar en el corazón siempre. Ayer en el Estadio España estuvieron los Red en vivo y... realmente saludar a la gente que se tomó unas fotografías conmigo y me dijo que me las iba a mandar al WhatsApp de la Cool. Por favor, mándenla. 7861-7364. Varias personas nos tomamos fotografías. Tuve el placer de tomarme fotografías con ellos y me dijeron que me las iban a mandar a la Cool con niños que nos van escuchando, gordo, siempre, y nos tomamos fotografías, así que deben de estar ya en el WhatsApp 7861-7364. Y les expliqué que cuando tocaba yo pedía una hora de descanso más, entonces venía a eso de las 6:15 de la mañana para poder dormir un ratitín. Así que saludos a todos los que estuvieron ayer en Soyapango. Mándennos las fotos, por favor, gordito querido. Tengo hambre, fíjate, unos pancakes. No, se me antojan, gordo.
0: Si tengo hambre, yo también.
1: Unos pancakesitos, pero con amor y cariño.
0: Pero vos los pedís y ya van a caer.
1: ¿Cómo?
0: Ya van a caer. No sabemos si es hombre o mujer que te los trae.
1: ¿Cómo?
0: Pero ya caerán.
1: Ya de loco, gordo. Sí. Vamos a pedir unos pancakesitos, fíjate, gordo. Ya se me antojaron.
0: Digámosle a Marlon que los trae. 6:27 de la mañana, buenos días.

0: para la camisa. Ey, hoy sí agarró feo, gordito, que son gran puño, ¿eh?
1: Gordito, ayer tuve el placer de conocer a Toto de los Chicharrones, de Soya.
0: Ey, el que nos mandó la vez pasada.
1: Sí, hombre, y ayer de hecho ahí cené yo.
0: Calidad.
1: Tiene los chicharrones en entrada del Estadio España.
0: Del evento.
1: Definitivamente los mejores chicharrones del país.
0: Rico.
1: Son los de nuestro buen amigo Gordo, los Chicharrones de Soya. Espectacular, mira, aquí está la foto con él, ya la voy a subir otro ratitín.
0: Yo no lo conozco.
1: Él es buen amigo, mira, Gordo.
0: Bien, es bien buena gente.
1: Buena persona, una persona trabajadora, honesta, honrada en Soya.
0: ¿Y tenés el número?
1: Sí, aquí lo tengo.
0: Ahí vamos a ir a hacer algo allá con mi brother. Algo vamos a hacer.
1: Espectacular la comida. Terminamos de tocar, Gordo, yo no podía tocar porque vos sabes que yo no como antes de tocar.
0: Sí, porque pues vos ya sabes.
1: Pero... Ajá, entonces, y también porque andaba los...
0: La babosada.
1: Ajá, los dientes, los Invisalign, de los dientes. Entonces me dio la comida y me la fui a comer hasta la noche a mi casa. Así que saludos a mi gran amigo. Brother, ahí nos va escuchando y nos dijo de que su hijito también nos escuchaba. Saludos, buenos días también a Carlita, ahí buena ex compañera de trabajo allá en Apopa. Saludos, Carlita, ahí va siempre en sintonía de esta estación.
0: Buenos días, juveniles, vamos a ver.
2: En la calle que está enfrente al colegio Modelo están reparando los de Fovial, la calle completa, por eso está cerrada.
0: ¡Dios mío! Gracias, Brian García. Gracias, mi hermanito. Nota de voz.
3: Buenos días, Gordo. Aquí voy por La Coruña. Y aquí voy a Diego en una canaleta. Y está tirado.
0: ¡Hijo de la... ¡Ey, Diego Paulino!
1: ¡En Soya!
0: ¡En Soya!
1: No, mira, qué bonito está.
0: ¡Chulón!
1: Ey, ordenado, Gordo. Seguro. Comenzamos nosotros a las 8 de la noche. Lleno total. Después llegó La Canela. Qué amables y qué bonito es trabajar con una orquesta como la de Don Roberto.
0: Don Roberto Zúñiga. Canela.
1: Ajá, don Roberto Zúñiga y su familia, ordenados, educados, porque

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1: Ponga atención, ¿verdad, Omito, que la radio portátil fue inventada en 1968?
0: Es un mito eso.
1: Sí, porque la empresa Regency lanzó en el año 1954 la TR-1, que fue la primera radio de transistores de bolsillo.
0: Fue el primer dispositivo tecnológico de consumo masivo que permitió a los jóvenes escuchar música fuera de casa, cambiando la cultura juvenil para siempre.
1: Con estos datos nos despedimos. 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

0: Sí, tu tía vino hoy.
1: ¿A cobrar? ¿Ah? A cobrar vengo.
0: ¿Ya vino tu tía? Pues sí, cuando le había resuelto lo del cheque, dijo, ah, pues la otra semana les caigo. Dijo.
1: Tengo que ir. Mira, ahí andamos por aquí, gracias a Dios que nos ha regalado vida, nos ha regalado...
0: Anda medio friolenta hoy, vea vos.
1: Fíjate que sí. Lo que pasa que gracias a Dios, hoy ando un poquito de gasolina, entonces aproveché para a poner el airecito, porque vos sabes
0: al
1: que...
0: Al máximo.
1: Que cuando llueve, si no pones el aire, los vidrios se te empañan todo.
0: Se empañan.
1: Ajá, entonces, por precaución, dije, voy a poner el airecito, venía a full, y aquí la cabina también está un poquito heladita, así que hoy andamos, y con esta lluvia hoy andamos así como friolentas.
0: Hoy es un día muy bueno para que le escriba a él o le escriba a ella.
1: Ay, no, vos.
0: Porque es que con este frío no lo puedes pasar solo, Ramírez.
1: Pero empiernate mejor ahí a la almohada, pero...
0: O al chuchito. Al,
1: no.
0: ¡Ay, ya!
1: ¡Ay, no!
0: ¡Ay, no!
1: No, no me acuerdo, por favor.
0: Bueno, bienvenido a todo el mundo. Ustedes, ¿qué tal? ¿Cómo están allá afuera? ¿Cómo les va? ¿Ya se tomaron el cafecito, el chocolatillo? ¿Ya empiernaron al don, a la doña? Si es mamá soltera o papá soltero, pues abrace a sus hijos, vea.
1: Pues sí.
0: No ande subiendo de estado de, ay, tengo frío, para que ya ve quién le ponga ahí. Falta de confianza, mamor.
1: Para que la aquella le mande el fueguito. No, tampoco.
0: Ah, de aquel no vas a estar hablando. ¡Aló!
2: Topado, la Bernal. Y también topado. La 75. Hola, chiquita preciosa. Pónganme.
1: Hola.
2: El señor de la noche.
0: Saludos, mi bro. Bueno, complicado el tráfico, señoras y señores. La 75.
1: Como tú me mirado y aquí tú me ponías.
0: Esta musiquilla caía de toque con esta lluvia.
1: Me encanta.
0: Plop, plop, plop, plop. Lo textual. Literal. Plop.
1: Le faltó uno.
0: Saludos y bendiciones. Así dice. Chula y Silvita. Saludos, mi bro.
1: Me encanta.
0: Vámonos hasta Chalate, queridos. Hello.
3: ¿Qué onda, Yulai? Plop, plop, plop.
0: Eso.
3: Aquí, papi. Ay, no. Que suene una en un millón como la cool, cool, cool.
0: Eso. Bárbaro, mi bro. Viene Alexis Fido.
1: Viene, amigo. Es que hoy ya venita el pipi, porque ya entramos en los últimos meses.
0: Sí, pues sí. Pero ¿sabes qué?
1: La calabaza todavía.
4: Plo, plo, plo, plo. Saluditos, Yulai, a esa hermosura de mujer que tenés al lado.
0: Enfrente la tengo.
4: Topado, los chorros a vuelta de rueda, armarse de valor.
0: Gracias, mi bro. Aquí enfrente la tengo, esta bicha que ni de baño.
1: Pero decir la verdad.
0: ¿Qué?
1: Tienen razón.
0: ¿Qué parte?
1: Hermosura de mujer, tienen razón. Mira, las cosas como son.
0: Ah, sí, hay un programa, así se llama, las cosas como son. Autopista, fluido y baby, y estamos solteros, ¿a quién empiernamos? Ya le, ahí depende, Claudita, ya le dije, si es mamá soltera, abrace a su Bendy. O que la abracen entre todos, vea.
1: Pues sí, la alma, esa es la vieja confiable, miren, no le va a mentir, no le va a engañar, nada. Ahí la tiene.
0: No sé, Rami, ahí es relativo. Saludos, Silvita hermosa, póngame que llore. De Ivy Queen, saludos, Claudita.
1: Saludos, bella, siempre pendiente, me encanta.
0: El mero marito, dímelo.
4: Yulai.
0: ¿Qué?
4: Yulai.
0: ¿Qué?
1: ¿Qué quiere?
4: Yulai.
0: ¿Qué pasa, marito?
4: Hoy sí vení bien fumado.
0: Claro.
4: Debe estar la Silvita ahí.
0: No, trae, es que la Silvita es mi dile, vos.
1: Cállate.
4: Estamos escuchando Ruta 6A, amigo. Saludos a los dos ahí, bendiciones.
0: Saludos, bro. Es que la Silvita es la que me lo trae.
1: Ey, Yulai.
0: Me hace precio ahí.
1: Nadie puede saber, y vos. Después me van a estar escribiendo.
0: ¿Qué onda?
5: Estoy bien sembrado en un tráfico.
0: ¿A dónde, vos?
5: La Monseñor Romero.
0: ¿Qué?
5: Tratemos de no salir a comprar pan o a la tienda con el carro, porque viera que somos bastantes.
0: Ya lo caí.

0: hacer, ajá, me quedo ahí en digo, viendo la tele.
1: ¡Ay, pierna!
0: Vamos.
1: Pues sí, aquellos que tienen la posibilidad, vea. La Juan Pablo, tráfico complicado. ¡Feliz cumpleaños a Evelyn Rivas! ¡Happy birthday to you!
0: ¡Felicidades!
1: ¡Saludos a Silvita!
0: ¡Saludos!
1: Bueno, WhatsApp de la Jul, completamente la orden. 7861-7364, ¿qué pasa?
0: Póngase la pila, pues ahorita anda bellaquito, July.
1: Con todo.
0: Entonces aproveche a reventar las bocinas con todo. 7861-7364, te mandan esta tarde.
1: Y como Marito dice que ando loco, porque pues sí, me trajeron de la buena.
0: ¡Ay, Dios mío!
1: ¿Qué culpa tiene el jueves de no ser viernes y sábado, pues, papá? ¡Plo, plo, plo, plo, plo! ¡Plo, plo, plo, plo!

1-7-8-6-1-7-3-6-4. Hey, saludos al occidente de la República, saludos hasta Santa Ana. Hoy, por cierto, se juega o se va a jugar o no sé todavía el partido entre Alianza versus FAS en el Quiteño, pero han caído un aso de agua allá en el occidente, específicamente en Santa Ana, que ha habido hasta

0: pero sí, ha estado inundado buena parte de Santa Ana. ¡Aló!
1: ¡Ey, plo!
0: ¡Dímelo!
1: Solo reportarte, vos, de que aquí se está cayendo el cielo en Ahuachapán.
0: ¿Qué?
1: Está lloviendo, man. No sé cómo están por allá, pero aquí sí está lloviendo.
0: Ahorita está tranquilo.
1: Cerrado. Saluditos.
0: Saludos, mi bro.
2: Saludos.
0: O sea que la lluvia, perdón, saludos, brother. O sea que la lluvia está cayendo en el occidente ahorita.
2: Fíjate que vaya, desde ayer ha caído un gran
0: paso.
2: Pencaso de agua. Sí, o sea, claro. Que hasta yo venía manejando ayer cuando llovió y venía bajando Los Santos porque bien feo. O sea, no son esas gotas normales, sino que hasta gordas. Gotas como granizo, ¿me entiendes?
0: ¿Qué
2: te dijera yo?
0: Tipo las de Barney. Sí, la gota.
2: Cabal. Entonces está lloviendo recio.
0: Está con
2: así
0: con
2: que
0: tocho.
2: Usted ande su paraguas ahí, menos mal metió uno ahí en el carro, porque ahí no.
0: La Ramírez ayer cuando me estaba viendo las gotas decía, y no me traje mi chaleco salvavidas, decía la Ramírez. ¡Aló!
3: Hey, ¿Qué onda? Oscar Amaya te está saludando aquí, usted es de Santa Ana. Allá tuvo que gran tormenta la que acaba de caer.
0: ¿Vos? ¿Verdad, Oscarito? Es lo que está, es que yo estaba viendo por ahí. Sí. A ver, qué bueno, le gusta estar de metido informado, vea. Ajá. Para compartirle a la gente. Y sí que llovió fuerte, dice.

0: Soyapango y Ciudad Delgado viene que va a caer el cielo, no, compañero. Hombre. Tiene un Elvier de Romero Bravo.
1: Vaya, va. Dios mío.
2: Por si usted estaba diciendo, ¿y por qué solo llueve en el occidente? Pajares, prepare la barca, prepare ahí el,
1: la canoa.
2: La canoa.
1: El salvavidas.
2: Todo ahí lo que influya para que no me vaya a llevar. ¿Qué?
1: No es paja, pero hay calles así, te voy a decir.
2: Yo mentiras no digo. A veces, pero no la mayoría. Accidente en Santo Tomás por la clínica. Vengo para San Salvador y ambos lados topados. Llueve fuerte en Santo Tomás, Buxo, Caperuxo, los que van por ese rumbo.
1: Tampoco nos vayamos lejos. Aquí en sobre la Olímpica también hay un accidente. No sabemos cómo pasó, no estuvimos de meques ahí, pero sí hay un auto que colisionó. ¿Cómo es?
2: Colisionó
1: con otro vehículo, entiendo yo. Así que si usted piensa pasar por ahí, pues tenga paciencia.
2: Y este es Metro Centro San Salvador, sí, vea. Pues está poniendo feo, Ramírez. No, yo que vos me confesaras en estos momentos. ¡Salud, Alexander! Confiésese, porque ahorita... ¡Ah! ¿Cómo diría aquel? ¡Ah! ¡Aló!
3: Hey, ¿qué pasó? ¿Qué pasó? Cool. Aquí en Mexicano ya empezó a llover algo fuerte. Así que ya se va a empezar a hacer el tráfico aquí con todo. Vamos escuchando la cool.
2: ¡Saludos, mi bro! ¡Saludos a Mexicano, querido! ¡Plop, plop, plop! ¡Pilla la ropa! Ey, si lavaste y dejaste ver la ropa, la recontrarregaste.
1: No, y si lavaste el vehículo también, peor.
2: Ah, yo por eso ya tengo como 8 meses que no lo veo.
3: Hola, chicos, buenas tardes. Bueno, informándote de primera mano, como ya sabes.
2: ¡Eso! ¡Dale!
3: Inundaciones como se ven imágenes, la verdad que está bastante despejado. El tráfico, lo normal, la verdad.
2: ¿A dónde?
3: Que San Luis, es decir, la capital del mundo. Fuerte, fuerte la tormenta, pero ya salimos y déjale caer el paiso, por favor, señorito.
2: ¡Salud! Santa Ana. Ya pasó la lluvia por allá por Santén, o sea, el relajo fue temprano, hermano.
1: Ok, yo creí que acá estaba hablando, pero
2: no. No, aquí va a caer ya casi. ¡Hola, Vane!
4: Aquí en Nerlioz ya se está viniendo. Todavía se mueve el tráfico, pero ya se está poniendo pesado. Y ahí por Santa Elena, en el bulevar, no sé cómo se llama, por toda esa calle donde sale Texaco y como que vas camino para la playa.
2: Sí.
4: Se cayó alguien de una moto, así que ha detenido el tráfico.
2: ¡Gracias, Vane! Con mucha precaución, Vane, con mucha precaución. ¿Qué?
1: No se ande cayendo, por favor.
2: ¡Ey, mire! ¡Háganos un favor!
1: Por favor.
2: No ande besando el suelo ahorita. No, pues. Va a lastimar. Esto es Santa Ana y nos mandan un video, Ramírez. No, hombre, se llevó de todo ahí, bo.
1: Mire, con cuidado, por favor. De verdad, o sea, pongámonos serios.
2: Permíteme, aquí dice, siento que voy para el diluvio. Va para el directito al mero de chongue. La otra palabra no la vamos a decir porque ya nos la quitaron también. Sí. ¡Saludos, doctora! Doctora, con precaución, porque si usted va para el mero, mero de chongue. El mero, mero.
1: Cuidado, relaje. Cuida.
2: Bueno, continuamos con más. Seguiste pidiendo tu canción favorita. Ahorita vamos con las que nos han pedido. Así que vos no te preocupes. Yulay, la canción. Ahorita, pueblo. Ahorita mismo.
1: Ya va a sonar. Paciencia, por favor. Que la paciencia es una virtud.
2: Es bien importante. Que no tiene ni la Ramírez ni yo.

0: queridas, dice la Ivy, pues. Pues sí, que se buscan las queridas, dice.
1: Vamos a ver, ¿qué más dice la people? ¿Dónde llueve el chat? ¡Aló!
2: En el quiteño van a jugar, pero nada sincronizado ahora, dicen.
0: No, hombre, peor el quiteño, que sí tiene problemas de todo cuando llueve así de fuerte. Hay que hablar las cosas como son, gente de Santana. ¡Aló!
2: Ya vino, compañero, el porrazo, ya vino el elpo.
0: Uno de la familia ha llegado ahí cerca. ¡Aló!
3: Mi buen Julito.
0: ¿Qué pasó?
3: Conocido como un Tacho Life 893.
0: Eso.
3: Poneme algo, me gusta de ti, de Wisin Yandel.
0: ¡Viene! Saludos, mi bro. Ese tal July, a ver qué. Un tal July. ¡Plop, plop, plop, plop! ¡Ey, saludos a todos los que conectaron en el TikTok! ¡La hemos pasado genial! ¿Aló?
4: Hola, July.
0: Hola.
4: Aquí en Santa Ana ya se calma un poquito, pero el tráfico está horrible, así es que, bueno, aquí por el sector de la Unicaes está topado. Estamos cabales, como dijo aquel.
0: ¡Eso! Cabales por la Unicaes. Saludos, Lu. Saludos, Santa Ana. Santa Ana, de verdad que ha sido bastante complicado el clima, Ramiro.
5: Ey, es cierto. Tenga cuidado en Santa Ana. Mándenos aquí un poquito, aunque
0: sea. Ya va a caer, si ya llegó, dicen. ¿Qué le iba a decir? Algo le iba a decir. ¡Ey! También saludos a todos nuestros hermanos hondureños que andan turisteando acá en Cibar. Porque allá tienen su festivo, Ramírez.
5: Ajá.
0: Que se llama la Semana Morazánica, algo así.
5: Sí.
0: Entonces aquí anda un montón de people de Honduras.
5: He escuchado a un par de TikTokers hondureños que, pues sí, también están fomentando el turismo.
0: ¿Es no quedarse en su país?
5: No, fíjate que al contrario, el turismo interno de Honduras, pues. Ajá. Pero no nos molesta que vengan a visitar nuestras tierritas.
0: Claro que no.
5: Bienvenido sea.
0: He visto un par de vehículos ahí con placas hondureñas. Así que saludos.
5: Sí, varios.
0: Si usted es de Honduras o anda ahí en el Uber o el transporte de excursión, escríbanos, WhatsApp de la Cool 78617364. Sí, lo que pasa es que aquí en el redondel me iba a levantar un pica bien chivo. Y yo, ¡mírame! Un amigo hondureño, bienvenido.
5: Un patojo, vos, mira.
0: Así no, los de Walter Ramírez.
5: Ah, es cierto.
0: No te digo.
5: ¿Cuáles son los hondureños?
0: Catrachos. ¡Ey! Saludos, Santana Centro. ¡Plo, plo! Saludos, Melvin. ¿Qué pasó, Ramírez?
5: Ya están poniendo el arbolito también.
0: Ah, sí. El que pasé el año pasado pegaron una gran. Como dos semanas antes del 24 terminaron de ponerlo.
5: Sí, ya se sienten las crismas, de verdad.
0: ¡Aló!
2: Sí, ya se quitó el agua, pero eso sí ha dejado un tráfico horrible. Todo Santana está horrible. Oye, ¿cómo se oye allí? Visto el carro ahí. Horrible, men. Hay un tráfico que es insoportable. Trabajo aquí de delivery, pero está costando pasarme.
0: Vaya. Con cuidado entonces, mi bro. No vayas a ir de loco ahí porque es peligroso. Te puedes deslizar o alguien te puede ver. Pasar golpeando.
5: No es cierto. Mira. ¿Qué? Hey, pero yo llevo sangre hondureña también.
0: Te creo.
5: Sí.
0: Sí, yo te creo. ¿Por qué?
5: Porque mi mamá es hondureña.
0: Ah, mira, pues.
5: Así que
0: hablemosle a tu mamá.
2: Buenas tardes, Silita. Saludándolos y a la vez recomendar a la gente, si ya va buscando a Elta o Elpido, se la encuentran en el camino, pues que se preparen, que compren su champú, su jaboncito para lavar. Y pues, no pasa nada, vayan preparados.
0: Y dice que vayan preparados, que porque se van a encontrar a él, y que el champucito para pa bañarse.
5: Aprovechando ahí, ¿verdad?
0: Aprovecha de lavar el carro de un solo, pues.
5: La lluviecita.
0: Sí. Pues sí. ¡Aló!
2: ¿Qué onda, Yulay? Invito ya a todos los hondureños a que viajen en el canto del Pacífico.
5: Ahí está.
0: Vaya, pues, tranquilo, pueblo. Tranquilo. No me estén. Después, así es. Y Yulay, a ver qué es eso.
6: ¿Qué onda, July?
0: ¿Qué pasó, mi bro?
6: Semana Morazánica le llaman.
0: Ajá, eso.
6: Pero allá en Honduras sí hacen turismo. Yo he tenido la oportunidad de estar más de alguna vez para esta semana allá en Honduras.
0: Ajá.
6: Esa gente sí hace turismo. Hoy se está viniendo para El Salvador por lo yuca que está allá de peligroso. No, porque allá toda la mara busca lo que es la Ceiba, Roatán y el famosísimo lago de Yojoa. Eso se llena como no tiene idea.
5: Ay, sí.
6: Pero qué riquísimo el pescado ahí. Saludos, saludos.
0: De verdad, vaya, yo me acuerdo que fui a Roatán hace un par de años.
5: Sí.
0: A Roatán, bonito lugar.
5: Va, yo fui hace poco, hace como un mes.
0: ¿Vos todos los meses vas a algún lugar?
5: No, pero
0: así lindo, que no me acuerdo.
5: Lindo Roatán, de verdad. Y tanto turismo que hay ahí. La comida espectacular, porque literal, o sea, sacadita recién, te comes ahí.
0: Por los próceres, tráfico, ahí va. Se come rico ahí, Ramírez.
5: Se come rico.
0: Vaya, pues. te van a socavar. No, no estés hablando ya de porque pues. ¡Aló!
7: ¿Qué dice Yulay? ¡Plo, plo, plo! ¿Qué necesita?
5: Hola.
7: Yo sé que decía que tenía parte hondureña por el color de sopita de frijoles, papá.
0: Sí, es parte de.
5: También.
0: Es parte de. O sea, por eso le digo, le dije, Ramírez, pues, te creo, le dije yo. O sea, la vi y yo dije. Es hondureña.
5: Sí, pues sí.
0: O sea, a mí nadie me creería que, ser, que soy hondureño.
5: ¿Cómo no?
0: Nicaragüense. Pues, WhatsApp de la Cool 78617364. Debo algo me gusta de ti. Déjale caer todo el peso. Viene el próximo bloque. Seguirte reportando, seguirnos reportando el tráfico también, Bea Ramírez.
5: A través del WhatsApp 78617364. Pida su canción favorita también.
0: Vaya, ahí está.

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2: Vaya, le voy a aconsejar que por la Avenida Olímpica ni se le ocurra pasar porque hay tráfico para abajo y para arriba. O sea, toda la Olímpica está horrible el tráfico. Bueno, el dengue puede ser mortal si alguien en casa tiene fiebre alta, dolor de cabeza, dolor muscular o vómitos. Asiste al centro de salud más cercano, Instituto Salvadoreño del Seguro Social. 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

0: desesperación de uno que va manejando. ¿Qué? O sea, que se ponga en verde y que no avance porque no cabemos.
1: No pasa.
0: Simplemente.
1: Cabal. El que se mueva.
0: Es.
1: Ya saben.
2: No se mueve. Aparte que hay un bus hondureño parqueado en el carril derecho frente al Museo de Antropología, siempre en la Revolución. Es que lo que le digo. Buena parte de los hondureños han venido a El Salvador a turistear. Gracias por venir a dejar su billete de ese
0: país. Gracias, hermanos hondureños. ¡Claro! Los amamos.
2: Gracias, mi bro, por el reporte del tráfico. Permitime que debo aquí. Aquí debo. ¡Aló!
3: ¿Qué onda, Yuli?
2: ¿Qué hay?
3: Hay un tráfico de locos. Póndame ahí la canción para que te la goces de Calderón.
2: ¡Saludos! La Avenida Olímpica, Salvador del Mundo. Me imagino que El Salvador del Mundo está peor todavía porque muchos microbuses, buses que pasan por El Salvador del Mundo se están tirando por aquí abajo, por la Avenida Olímpica.
0: Ajá.
2: Fui a hacer mi pausa de hidratación y ahí me quedé yo analizando el tráfico y pues no pasaban.
0: Buena pausa.
2: Estaban cabales. Yo analizando la vida, ya vemos. Ya ves, Marito. ¡Aló!
4: Los chorros, si no era suficiente el tráfico normal.
2: ¿Qué pasó en los chorros?
4: Justo ahorita se acaban de pegar dos carritos ahí bajando los chorros.
2: ¡Hombre!
4: Para terminar de cerrar el tráfico.
2: Mal.
0: ¿Y si hacemos más tráfico?
2: Mira, y si, ¿cómo vamos ahí? Yo tranquilo.

0: ¿Qué dice?
1: Imagínate tres semáforos en rojo y vas perdiendo la batalla con el estomaguito.
2: No. Pobrecito.
3: No te imaginas eso, Rami.
2: Cállate.
3: Ando
2: una bolsita ahí por si acaso.
3: No, yo creo que ya es muy al extremo eso.
2: ¿De la bolsita?
3: Sí.
2: ¿Y qué vas a hacer? No. Uno hasta se puede...
3: Pregúntame otra vez. ¿Qué vas a hacer?
2: No. No, uno hasta se puede ya saber qué por un...
3: Descalabrar todo.
2: Sí.
3: ¡Aló!
4: Hey, ¿qué onda?
3: ¿Qué dice?
4: Chulton City.
3: ¿Y qué onda? ¿Ya no viniste así, pero qué?
4: Ponelo zundado, papi. Hey, mira.
3: ¿Qué?
4: Ayer lo vimos allá con el pollo. Bueno, no lo vimos, pero el pollo de San Vicente ya anduvo.
3: Ajá.
4: Y quería verte, pero yo le dije, pero aquel ahorita está trabajando. Le dije yo, para unas elodias. Bien, elodias ahí.
3: ¿Y pero a qué hora caíste? ¿Por qué no me escribieron? Pues, si yo aquí estaba. Aquí estuve haciendo el live de TikTok.
2: Hey, ¿qué? ¿Cuándo toca?
3: Primero Dios, mañana, Ramírez.
2: Mañana.
3: Si Dios lo permite, como diría el pastor Baboni. ¡Aló!
4: La Silvita de Debo del Culpi.
2: ¡Ey, Chelito!
4: ¡Ey, you like! ¿Qué? Dame esta canción de Randy, ¿cómo se llama? Eo. Así se llama. Eo, Eo. ¡Aprovechalo!
3: Ya le voy a preguntar a mi asesor, la Ramírez, porque ella se puede las canciones.
2: ¡Saludos, Chelito!
3: Espérate, ¿cuál fue el que me pidió? Espérate, esta no era. Ya me perdió. ¿Cuál me pidió? No, Ramírez, vos no me colaborabas con nada. No me colaborabas, pero con mi...
4: Lucharte, cerrar el tráfico. Justo ahorita, sacar los chorros y no era...
3: No, espera, para él. No, Ramírez. Aquí está. ¿Cuál es?
4: Para que te la goce.
3: Ya ven, y ustedes después no quieren que le digan nada a la Ramírez. No me colabora, aló.
4: Sí, andábamos allá como a las 5:30. Como a las 5:30 anduvimos. Y yo le dije, mira, que la ahorita estaba con todo, transmitiéndolo. Y andar allá anduvimos y llegamos como a las 9 de la mañana.
3: ¿Qué?
4: Eran las 6 de la tarde y todavía se llevan.
3: Mira, pero para la próxima ahí en recepción me puedes dejar el guito, un six o algo.
2: No.
3: ¿Por qué no, Ramírez?
2: Porque no van a alimentar.
3: ¿Por qué no, Ramírez?
2: Tu...
3: ¿Qué? Mi hígado.
2: Malas decisiones. Ay, ya la soltaste. Ya la soltaste. Hoy sí, mira. Hoy sí.
3: Espérate.
2: ¡Ay, sí! Ay, ay, ay.
3: Oye, oye, oye.
5: Yo.
3: ¡Ey, vamos con sus canciones! ¡Ya está lloviendo todavía, no! ¡Cuéntelo! Aquí somos metidos.
2: Ahí está para que se lo goce.
3: ¡Y la carretera de oro queda así, Lai! ¿Hay tráfico o no hay tráfico en la carretera de oro? Hoy no nos han dicho.
2: Nada.
3: El Venezuela, ¿qué onda? La troncal. Los próceres sí ya sabemos que hay tráfico.
2: Sí.
3: Los chorros acaban de dar un besito, ya no pase por ahí.